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Oye, Lamar, ¿cómo suena? Das sagte die Gruppe Vera aus Venezuela. Höre mal, wie das Meer klingt. Tremenda canción desde Venezuela, con todo el ritmo y la energía de este país tan hermoso. Es ist ein fantastisches Lied aus Venezuela mit dem gesamten Rhythmus und der Energie von diesem wundervollen Land. Und wie gesagt, wir wollen diesem Land helfen, vor allem die Menschen dort helfen, die Opfer des Erdbebens geworden sind. Y como ya hemos dicho, queremos ayudarle a este país y no solo a este país, más bien ayudarle a la gente allí, a las víctimas del terremoto. 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
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Y bueno, vamos a seguir con otra musiquita y les tengo otras noticias más para más adelante. Machen wir eine weitere Musik und danach habe ich noch weitere Nachrichten für euch. Und wir bleiben in Venezuela mit Oscar de León. Llegó el sabor, den Geschmack ist eingetroffen. Tremenda canción de Oscar de León de Venezuela. Llegó el sabor. 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

0: Das war Plástico von Rubén Blades. Plástico ist übrigens Kunststoff. Und in dem Lied sagt er sehr schön, es gibt sehr viele Menschen, die aus Kunststoff sind, die nur an Geld und nur an das gesehen werden denken und weniger an die Menschen. Estaba explicando en alemán un poco qué es el texto de esta canción de Plástico, de Rubén Blades, diciendo que claro, que el plástico en esta canción lo que hace es mostrar cómo hay personas que son de plástico, que no tienen una realidad social, digámoslo así, en esta manera, para resumirlo. 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Y aquí está esa canción que les había prometido. Maestra Vida. Das Leben ist ein Meister, ist das, was dieses Titel sagt. Maestra Vida de Rubén Blades.
1: 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Con los ojos enterrados en el piso, sufriendo las malas jugadas de su existencia, Ramiro recorrió las calles del barrio, la misma esquina con su mismo olor. 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Sin embargo, nadie hablaba de su soledad, de aquellos años en la cárcel, de las cosas que hizo y dejó de hacer, de su eterna mala suerte. Parado en la esquina, Ramiro respondió las preguntas que jamás le hicieron. Después de todo, su único premio era la vejez, la misma recompensa que recibió su padre Carmelo, la misma recompensa que de seguro recibiría su hijo Rafael. Es una noche de mayo de 1970. Ramiro sigue en la esquina, solo como siempre.

Das war Maestra Vida, also das Leben als Meister von Rubén Blades. Tremenda canción esta, Maestra Vida, con la que terminó su concierto en Berlín, Rubén Blades. Entre otras, en el concierto también lo dijo que su primer concierto en Alemania había sido en Berlín, y en ese mismo Berlín termina él su última gira en Berlín. 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

Soledad Bravo cantando Lágrimas Negras. Das war Soledad Bravo mit dem Lied Lágrimas Negras, also schwarze Tränen. Übrigens, dieses Lied ist original aus Kuba und es wurde von dem Trio Matamoros in den 30er Jahren bereits gesungen. Esta canción ya la cantaban en los años 30 del siglo pasado, así que hace casi 100 años la cantaba el trío Matamoros en Cuba, pero sigue siendo muy actual. Es ist immer noch sehr aktuell, dieses Lied, und sehr bekannt. Lágrimas Negras. Und die fantastische Stimme von einer der größten Sängerinnen aus Venezuela, Soledad Bravo. Esta era la canción interpretada entonces por la grandiosa voz de Venezuela, Soledad Bravo. Esto está en Onda Latina, adelante aquí por Radio Z, calentando el fin de semana, vía Vermen da Imogenen de Angia by Onda Latina en Radio Z. Y nos quedamos con Soledad Bravo con la siguiente canción, Cantos de Pilón. Wir bleiben bei Soledad Bravo mit dem letzten Lied Cantos de Pilón, also Gesänge aus der Handmühle. Oder ja, ich weiß nicht, wie man sonst übersetzen kann, der Pilón, aber ich kann erzählen, was das ist. Es ist ein großer Stein, eine Steinmühle eigentlich, an der den Mais gehauen wird, damit er die unnützliche Teile getrennt werden, dass nur den sauberen Mais bleibt. El pilón es un molino, en realidad es un molino de mano. Y normalmente está constituido por una roca grande, una piedra grande y una masa de piedra también que va golpeando sobre la otra y en medio de ello está el maíz y el maíz va perdiendo entonces todo el afrecho, todo lo que no se come, la cáscara del maíz, etc. y queda el maíz limpio para hacer las arepas, para hacer la comida. Eso es lo que se llama el pilón. Es un trabajo que se hacía antes a mano. 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Und diese Lieder waren diese Cantos del Pilón, was hier Soledad Bravo interpretiert. Para poder hacer más fácil el trabajo, porque era un trabajo muy tedioso, es un trabajo difícil, y para mantener el ritmo del trabajo, las mujeres solían cantar una canción. Y estos cantos del Pilón, es lo que nos interpreta ahora Soledad Bravo.

Und wie ihr denken sollt, das ist jetzt 8.30 Uhr, Zeit der Informationen für Latinos und Latinas hier bei Onda Latina. Son las 8:30 de la noche, hora de las informaciones para latinos y latinas aquí por Onda Latina y que valga la redundancia. Aquí vamos. Amigas y amigos, ya saben que nuestra región, COFISA, está especializada en dar apoyo, brindar información y prestarle ayuda a migrantes cuando hay problemas. Solo tienen que llamar al teléfono 0911-5868-6920. Allí encuentran a alguien que habla español. Repito entonces los datos de COFISA, la organización en Núremberg que da apoyo, presta información y ayuda a migrantes cuando hay problemas. El número de teléfono, el indicativo de la ciudad de Núremberg, 0911, y luego el número fijo 5868-6920. Bueno, y ahora sí, las informaciones exclusivas para las mujeres. En Alemania, y también aquí en la región, hay un grupo de información y apoyo para mujeres en las redes sociales. Este grupo se llama Nosotras, Organización de Mujeres Hispanoparlantes en Alemania. Las encuentran también bajo la dirección de internet www.nosotras-organización.com. Además, la encuentran en todos los sitios sociales, en Facebook, en Instagram. Simplemente busquen Nosotras Alemania y allí encuentran las informaciones. Ellas constantemente están haciendo informaciones actualizadas respecto a la situación de las migrantes aquí en Alemania y de las posibilidades para las latinas. Son informaciones generales y algunas muy específicas. Vale la pena entrar a estos sitios y verlos. Repito entonces el nombre del grupo, Nosotras, Organización de Mujeres Hispanoparlantes en Alemania. Adicionalmente, si necesitan apoyo o simplemente quieren hablar con alguien en casos de violencia o de abuso sexual, en Núremberg y en Erlangen hay teléfonos atendidos las 24 horas todos los días y sin ninguna pausa. Los números son, para la ciudad de Núremberg, el 0911-378-6878. Para la ciudad de Erlangen, 091-31-20-97-20. Aquí pueden llamar en forma completamente anónima. Si ustedes no lo quieren, no registran ninguna información de ustedes, simplemente les dan la ocasión de hablar y de comentar lo que están pasando. Es importante, no se queden calladas, no se coman esas cosas, esos problemas, porque después van a crecer adentro. Es mejor salir de ellos. Así es de que utilicen esta posibilidad de ayuda. Repito los números de teléfono para Núremberg, el número indicativo de Núremberg 0911, y luego el número fijo 378-6878. Para Erlangen, el indicativo de Erlangen es el 09131 y luego el número fijo es el 209720. En casi todas las ciudades de Alemania y aquí en nuestras ciudades también hay unas casas de refugio para protección de las mujeres en casos de violencia o agresiones en la familia. Estas se llaman en alemán Frauenhaus. Los números de teléfono del Frauenhaus son para Núremberg 0911-33-3915. En Erlangen 091-31-258-78. Allí les prestan ayuda de inmediato para casos de violencia física o de violencia de palabra. No tienen que aguantar esto.
Si es necesario, aquí les inclusive las recogen en cualquier parte de la ciudad y las llevan a una casa de estas. Nadie conoce la dirección de esas casas, entonces no sabe nadie dónde están. Y si es necesario, incluso pueden llevar a sus hijos menores. Repito los números de estas casas de refugio, que se llaman Frauenhaus en alemán, en la ciudad de Núremberg. El indicativo 0911 y luego el número de teléfono 333-915. En Erlangen, el indicativo 09131 y el teléfono fijo 25878. Y ya sabe, mi gente, si no encontraron ni un pedacito de papel, se le rompió la punta al lápiz, se le acabó la tinta al bolígrafo, el celular estaba descargado y no tuvieron ninguna forma de anotar estas informaciones que he dado hoy, hay una solución, no es la perfecta, pero es una buena solución, que es esperar al próximo programa de Onda Latina. En el próximo programa repetimos estas informaciones, porque las estamos repitiendo desde que comenzó Onda Latina en el año 2007, y todas las veces aquí en el micrófono escucharán, o en su equipo de radio mejor, escucharán estas informaciones a las 8:30 de la noche. Y seguimos en Onda Latina con nuestro programa, y esta vez con Shakira desde Colombia. 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

Y como diría Raúl, pa' que falte que sobre. 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Und jetzt habe ich ein nächstes Lied mit Shakira und Karol G aus Kolumbien. TQG ist der Titel dieses Liedes. La canción que sigue ahora es de Shakira y Karol G cantando juntas. TQG es el título que le pusieron a esta canción. Vamos para adelante, que para adelante es para allá.

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In den mit einem Merengue von La Máquina, Nadie se muere, Niemand stirbt. Und in Anschluss eine Stunde Fiesta, wie immer hier bei Onda Latina. Y el final, Fiesta por Onda Latina, como siempre, calentando el fin de semana. Vamos pa'lante, que pa'lante pa' allá.

Y sigue la salsa fina en Onda Latina. India, nunca voy a olvidarte. Ich werde dich nie vergessen.

De Sideflick, amigas y amigos, el tiempo pasó volando. Aquí nos despedimos por hoy, pero ya volveremos la próxima vez con Onda Latina. Y como siempre, los dejamos aquí con la variada programación de Radio Z. Liebe Leute, die Zeit ist um. Hier verabschiedet sich Onda Latina bis unsere nächste Sendung. Aber jetzt lassen wir euch mit der weiteren guten Programmen von Radio Z. 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